Antonio Flores. Un aplauso fuerte para mi gente. Tremenda banda, tremenda, te lo juro.

0: Hola.
1: Hola.
0: Bueno, perdón por haberte despertado, pero me dijeron que estabas acá arriba.
1: No, acepto tus disculpas, pero no me lo vuelvas a hacer, por favor. Y bueno, ¿ya te vas al aeropuerto?
0: Sí, pero con tiempo suficiente para ir a desayunar.

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Hola, hola, ¿qué tal? Buen día, buenos días. Es martes, último martes de agosto, por cierto. Martes 25 de agosto de 2026 y aquí en Pomar ahora mismo, ahí fuera, tenemos una temperatura de 25 grados. Arrancamos hoy el programa hablándote de la vuelta al cole. Vuelve a poner a las familias frente a la calculadora. Libros, material escolar, ropa, comedor y actividades que hacen preparar el regreso a las aulas pueda suponer alrededor de 500 euros solo de entrada. Y precisamente hablamos de nuestra ciudad de Badalona hoy. Hablamos de su participación en China en el segundo diálogo de alcaldes China-España, un encuentro que supone el foco en la colaboración entre ciudades. También miramos hacia Tarragona, lo que ha ocurrido en las últimas horas. Una fuerte tormenta ha dejado calles inundadas y ha complicado la situación en distintos puntos. Y en la actualidad cultural y cinematográfica, una noticia que está dando de qué hablar. Brad Pitt visitará el Festival de San Sebastián, una de las grandes citas del cine. ¿Están contentos, listos, preparados para acompañarte las próximas horas? Comenzamos. Y hoy los elegidos para arrancar el programa son el dúo dinámico y este Resistiré. Buen día.

0: Qué bien despertar así, ¿no te parece? Si había alguien dormido, acaba de despertarse con este Resistiré del Dúo Dinámico. Ya van llegando los primeros mensajes al 630-72-76-70. De eso se trata. Además, el mensaje nos llega desde Benicarló. Nos lo envía la amiga Rosalía y nos da los muy buenos días. Todo lo mejor para ti, Rosalía. Feliz martes y gracias por escucharnos.
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0: Está claro que nos gusta Pastora Soler y suena día sí, día también. Ahí estaba con este Vive. Y ahora es el momento de repasar los titulares de esta jornada. 9:14 minutos.
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¿Qué nos dicen hoy en su portada los periódicos? Comienzo con El País, le echamos una ojeada a su portada y titula este rotativo: Sánchez da un giro a la gestión de la crisis de Ceuta tras 26 días. La foto de la portada muestra a Ayuso en una lancha y titula: Ayuso esquiva la polémica del auto del ático con Chao Pescao. Estados Unidos amenaza con sancionar a cualquiera que no aísle a Irak. Y que no aísle a Irán. Y la portada del Mundo dice: Sánchez prometió a Vivas que Marlaska se quedaría en Ceuta. Titula también en su portada El Mundo: en el día de hoy, el gobierno bate el récord de contratos a dedo con más de 23.000 millones al año. Estados Unidos amenaza a China para asfixiar la economía de Irán, pero aplaza el golpe. También observamos La Razón. Leemos: Defensa organizó un viaje a Marruecos en plena crisis. También titula este diario: Europa arropa a Ucrania con su compromiso de aumentar su ayuda. ¿Qué dice ABC hoy en su portada? Sánchez atiende la llamada de auxilio de Ceuta un mes después de pedirlo Vivas. El Correo: Sánchez convoca al Consejo de Seguridad Nacional 26 días después de estallar la crisis. La portada de La Vanguardia de hoy, martes, leemos: El gobierno crea el mando único para Ceuta un mes después del asalto. También titula en su portada hoy La Vanguardia: Burham ayudará a Ucrania a fabricar misiles de largo alcance. ¿Qué nos ofrece hoy en su portada el periódico? Observamos y leemos que hoy habla de que el gobierno recurre al CNI para agilizar repatriaciones en Ceuta. La portada, con una fotografía impactante, nos muestra las consecuencias de la lluvia de ayer en Tarragona. Muestra un coche casi hundido y titula: Tarragona bajo la lluvia y el granizo. La Voz de Galicia: Renfe mantiene bloqueada la venta de billetes más allá del mes de noviembre. El Heraldo de Aragón titula: La Universidad de Zaragoza llama a 586 alumnos para la matrícula del primer curso. Diario Vasco nos ofrece hoy en su portada: Las urgencias del Hospital Donostia estarán 3 años en obras para una reforma integral. El periódico de Aragón: La demografía retrasa a Aragón, restará 16.000 personas a edad laboral. Hasta aquí el repaso de algunas de las portadas de los periódicos de este martes 25 de agosto.

El teléfono de la radio, te lo recuerdo por si quieres llamarme, es el 934-65-77-76 y el número del WhatsApp de la radio 630-72-76-70. Espero tanto tus mensajes como tus llamadas. Llega Carmen Lemos.

Así suena este martes tu Radio Pomar. Buen día, buenos días. 9:21 minutos de la mañana. No te olvides que aquí estoy cada mañana durante todo este mes de agosto, acompañándote desde las 9 de la mañana y hasta las 2 de la tarde. Cuidado y precaución, un día más, amigo conductor. Tengo que decir ahora que en este momento que no hay ninguna incidencia, nos informa en este momento Transit que no hay ningún problema en las carreteras y se puede circular con fluidez y con total normalidad. De momento no hay ninguna incidencia de Transit, se circula en este momento con total normalidad, así que es una muy buena noticia para todos los conductores. Seguimos.

No sé si hoy tienes pensado ir a la playa, bañarte un poquito. No sé si tienes donde tú vives buena temperatura. Aquí ha amanecido nublado en Pomar. No sabemos si a lo largo de la mañana despejará, hará sol, buena temperatura y se podrá ir a la playa. Bueno, dicho esto, quiero mandar un saludo a todos los que estáis de vacaciones, a los que estáis de la playa. Y disfrutar, que las vacaciones pasan muy, muy rápido. Y mandamos un saludo a la chica del bikini azul. Sí, sí, sí, sí, sí.

Seguimos con más canciones. Esto es un no parar. Llega Agustín Pantoja y llegan los primeros mensajes al 630-72-76-70. Espero tu llamada o tu mensaje.

0: Y en este momento alguien ha marcado nuestro teléfono. Comprobamos de quién se trata. Hola, buenos días.
1: Buenos días, amigo mío.
0: Hola, ¿con quién habló?
1: Con Pepito de Santa Coloma.
0: ¿Pepito de Santa Coloma?
1: Sí.
0: Hola, Pepito, ¿cómo está? ¿Cómo le va la vida?
1: ¿Y aquí cómo va la vida?
0: ¿Bien? De momento todo bien, todo correcto, todo en su sitio. Pepito, gracias a Dios. Cuéntenos qué canción le ponemos, ¿qué le gustaría oír?
1: Una canción a quien quiera, con tu gusto.
0: No, no, la que quiera usted. ¿Qué cantante o qué canción le puede gustar?
1: Me gusta Maquiana. No me gusta el Paso de Salamanca.
0: ¿Qué canción?
1: Salamanca, Paso de.
0: No le entiendo, Pepito. ¿Qué canción quiere? ¿De Triana me dice?
1: No, no, de Paso de.
0: ¿Un paso doble? ¿Un paso doble de quién?
1: De Galicia.
0: ¿De?
1: Galicia.
0: ¿Un paso doble de Galicia?
1: Sí, puede ser.
0: Bueno, yo le busco un paso doble, sí.
1: ¿Vale?
0: Vale, Pepito, cuídese y que tenga un bonito martes.
1: Tú también.
0: Gracias por escucharnos, un saludo.
1: Adiós,
0: adiós. Adiós. Bueno, enseguida vamos con un paso doble.

Espero que a esta hora de la mañana no falte absolutamente nadie. 9:29 minutos, martes 25, último martes del mes de agosto. Esto va muy rápido.

Y en Badalona, para las próximas horas, decirte que hoy se espera un día caluroso en Badalona, con temperaturas máximas que rozarán el termómetro 32 grados y las mínimas 23 grados. Por la mañana, cielos despejados con alguna nube alta, con una subida rápida de la temperatura. Desde los 23 grados iniciales, rápidamente subirá a los 28 grados a mediodía. Lo comprobaremos, seguro, estaremos aquí para contarlo. Por la tarde, ambiente caluroso y despejado, con máximas de hasta 32 grados y sensación térmica de calor moderado. Por la noche, cielos con intervalos nubosos y temperaturas descendiendo suavemente por la noche a los 27-28 grados. Y vamos a escuchar ya los primeros mensajes que nos enviáis.

0: Dejen que mande un saludo a todos los currantes, a todos los que estáis hasta ahora trabajando, que no solo en agosto se está de vacaciones, sino también en agosto hay mucha gente currando. Un saludo para los currantes de agosto, que vaya bien la mañana, que vaya bien el curro, el trabajo, y escuchamos este audio.
1: Hola, buenas.
0: Hola.
1: Soy Omar de Sabadell.
0: ¿Qué tal?
1: Como siempre, a primera hora, pidiendo mi canción. Y como soy un fanático de los duetos en español, voy a pedir uno no muy conocido, pero no menos importante, que es de Lorena Gómez con Juan Peña. A veces, un baladón. A ver si os gusta. Y nada, saludo a todos.

La verdad es que es muy curioso este dúo que nos ha sugerido este oyente, el amigo Omar. Es Lorena Gómez con Juan Peña. Y nos llamó el amigo Pepito. Vamos a escuchar esta canción de Pimpinela. Para querer a Galicia. Un saludo, Pepito. Nos escucha desde Santa Coloma de Gramado.

Hola Jaime, ¿tendrías alguna versión de A mi manera en castellano? Me gustaría escucharla, a ver qué tal suena. Un besico, adeu.

0: Nos pedía una oyente escuchar My Way a mi manera en castellano. Hemos elegido esta versión que suena muy bien de Los Siempre Así. Si tú también, si quieres que suene tu canción favorita aquí, solo tienes que pedirlo, fíjate, todo sea tan fácil y tan sencillo. Y además este martes no se va a volver a repetir, un día para llenarlo de música, de buenas canciones y de buenas intenciones. Pide tu canción favorita o también se la puedes dedicar a alguien siempre en el WhatsApp de la radio 630 72 7670 o también me puedes llamar al teléfono del directo.
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Tenemos aquí en Badalona en este momento a las 9:44 minutos, casi 45, nubes y claros. Una temperatura de 25 grados en el exterior, la misma temperatura que tienen en Barcelona. 23 grados en Lleida, 27 grados en Tarragona, Girona 23 grados, Manresa 22 y Sabadell 24 grados. Calafell 26. Si comparamos las temperaturas de hoy hace una semana, la verdad es que la diferencia es mucho. Esta mañana cuando venía para aquí, para la radio, hacía fresquito y se agradecía. Vamos a escuchar esta canción de Silvia Pantoja que aparecía en su primer álbum titulado 18 primaveras.

0: 18 primaveras, 18 años tenía Silvia Pantoja cuando publicó este álbum de signo zodiacal Tauro. Y nos gustaba mucho esta Silvia Pantoja. Últimamente no nos acaba de convencer los temas que está publicando, pero bueno, le deseamos toda la suerte del mundo a Silvia Pantoja, y sonando en este martes aquí en la radio. Enseguida pasa por aquí Julio Iglesias. Bueno, una canción de Julio Iglesias, ¿entiende?
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Vamos a escuchar, como te decía, una canción de Julio Iglesias. La canción elegida es Quiero. Y te cuento que hemos sabido que el próximo sencillo de David Bisbal va a ser una versión de esta canción de Julio Iglesias, Quiero.

después. Muy pronto tendremos nuevo sencillo de David Bisbal después de versionar Vivir así es morir de amor. Ahora versionará y nos ofrecerá su versión del clásico de Julio Iglesias que acaba de sonar. Quiero. Muy pronto lo compartiremos aquí en la radio. Envíame un mensaje.

Y todo gratis, claro que sí. Oye, gracias por elegirnos. Además de Gavilano Paloma, Pablo Abraira tiene otros éxitos como este tema. Ahora ya lo del duro ya no sirve, serían euros en todo caso. ¿Quién tiene un duro de amor?

0: Vamos al teléfono, Matilde, buenos días, ¿cómo estás?
1: Hola, buenos días, muy bien, escuchando a Pablo Abraira.
0: Sí.
1: Ay, cómo me gusta también.
0: ¿Te sonaba a ti esta canción?
1: Sí, mucho.
0: ¿Verdad?
1: Y sí, el Gavilán y Paloma, y bueno, y otras que no recuerdo ahora.
0: Oye, sí. ¿Y tú qué tal llevas el martes? ¿Qué tal estás?
1: Ay, estoy bien, sí.
0: Me alegro de oírte de nuevo. ¿Y hoy qué me vas a pedir? ¿En este martes
1: Muchas
0: qué te
1: gracias.
0: Apetece?
1: Pues mira, ayer escuché a Los Ecos del Rocío. Esta mañana he escuchado lo primero que has puesto al Dúo Dinámico.
0: ¿Sí?
1: Bueno, todos esos son unos de mis favoritos.
0: Me alegro.
1: Mira, hoy me vas a poner por Los Ecos del Rocío, El Arao y La Barca.
0: Me parece muy bien.
1: Esta canción me gusta.
0: Me parece muy bien. Hay que pedir lo que a uno le gusta y lo que le apetece. ¿Y a quién va dedicada la canción, Matilde?
1: Pues mira, para como te digo siempre, es que mis hijos están trabajando y entonces no...
0: Bueno, para todos los oyentes.
1: Para todos los oyentes y para ti y para mí.
0: Perfecto. Oye, gracias por escucharnos, gracias por llamarnos y que
1: cada
0: tengas
1: día,
0: algo importante, día. Un bonito martes.
1: Muchísimas gracias, igualmente.
0: A ti siempre. Hasta
1: adiós,
0: pronto.
1: Adiós.
0: Gracias por la llamada, Matilde. Adiós.
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0: Llegamos a las 10 de la mañana, nos informamos y después sigo acompañándote. Hasta ahora.

Esta canción de Ecos del Rocío nos la pedía la oyente Matilde, que llamaba a la radio solicitando esta canción que acaba de sonar de Ecos del Rocío. Y van llegando mensajes aquí en la radio, mensajes con peticiones musicales. Gracias por escucharnos y gracias por estar ahí. Vamos con más audios.

0: Cuando saludaba a los currantes, saludaba a este oyente, al amigo José. José, ¿qué tal? ¿Qué te cuentas?
1: Muy buenos días, guapísimo. Aquí currando en Barcelona, en la travesera de Dal. A ver si me puedes poner Antoñito Molina. Yo soy Pati, ¿vale? Un abrazo, buen día.
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Envíanos un WhatsApp, un mensaje, un audio aquí a la radio pidiendo una canción o contándonos cómo te va la vida, contándonos algo de interés para la audiencia o saludándonos. Lo que tú quieras, siempre en el 630-72-7670 dice este mensaje. Hola, buenos días, Jaime, soy Ángeles. Me gustaría que me pusieras una canción de Rafael. Cierro mis ojos si la encuentras. Muchas gracias, que pases un feliz día. Besitos. Claro que la encuentro. Aquí está un jovencísimo Rafael con esta canción que nos solicita la amiga Ángeles. Cierro mis ojos. ¿La escuchamos?

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He recibido de tus ojos bellos mensajes sin palabras. Escúchame aquesta cançó de Camela. Tu mirada i tinc un missatge. He rebut un missatge al 630 72 76 70. Diu el missatge: Buenos días, Jaime Guaza, soy Ana de Yefía. Espero que estés bien, te escribo desde Rehabilitación. Quería saludar a Pepi de San Mori y a Carmela de La Tachonera y a toda la audiencia de Radio Pomar. ¿Me puedes poner la canción de Marco Antonio Solís, Mi Eterno Amor Secreto? Gracias y hasta mañana. Un besote, Ana, que vaya bien la rehabilitación. Y suena ya aquí en Radio Pomar tu canción.

Patti Bravo, la bambola, la cançó que volia escoltar la Paquita de Puma. I tinc un altre missatge, dice: buenos días, Jaime, ¿me podrías poner a Brumas, La calle del olvido? Gracias, guapo, que tengas un bonito martes. Soy Mari. Mari, un saludo también, que tengas un bonito martes. Y suena ya tu canción aquí en la radio a las 10:33 minutos.

0: Enseguida vamos a escuchar un bonito mensaje de una oyente que hace poquito ha sido abuela. Lo escuchamos enseguida, pero antes tengo una llamada. Hola, buenos días.
1: Hola, Jaime, buenos días.
0: Buenos días, ¿con quién hablo?
1: Soy Carmen, de Pomar.
0: Carmen, también de Pomar, estamos cerquita, Carmen.
1: Estamos muy cerquita, sí.
0: ¿Verdad que hoy hace fresquitos, está bien?
1: Hoy está bastante bien, ¿eh? Hoy podemos cantar victoria.
0: Tiempo agradable. ¿Y qué te cuentas, Carmen?
1: Pues mira, que estoy haciendo cositas y yo voy a llamar a Jaime que me ponga una cancioncilla.
0: Has hecho muy bien. ¿Qué canción te pongo, Carmen?
1: Ponme una de Francisco que tengas por ahí, que sea un poquito bonita, vaya.
0: La que tú quieras, tengo todas de Francisco. ¿Cuál te gusta más?
1: Sí, me gustan todas, ¿eh? La que tú te...
0: Latino, ¿A dónde voy sin ti? La chica del póster. Penas y alegrías del amor.
1: Esa.
0: Penas y alegrías del amor, ¿verdad? Sabía que te iba a gustar. ¿Y Carmen, a quién le dedicas la canción?
1: Mira, para mí, porque como no tengo a nadie al lado, pues para ti, para mí, al que le guste.
0: Me parece muy bien, porque tú lo vales, Carmen, ¿verdad que sí?
1: Venga, un besito, Jaime.
0: Un beso, adiós, guapa, feliz día. Adiós y gracias.

Nos ha enviado un mensaje Merche, que acaba de ser abuela. Merche, enhorabuena, que seas muy feliz y que ese bebé que ha venido al mundo sea muy feliz y amor no le va a sobrar. Gracias por tu mensaje y por escucharnos. Enhorabuena a la

Buen día, Jaime. Hoy quiero hacer una dedicatoria especial. He tenido un nieto hace unas horas, mi nieto Gaby, y quiero dedicarle la canción de Bebé, de Antonio Orozco. Y bueno, pues decirle a mi bebé que te quiero, que te amo ya. Y vamos a dedicarle esa canción, que es muy bonita. Vale, muchas gracias, Jaime. Que pases un buen día. Un abrazo.

0: Merche, que ha sido abuela hace unas horas. Enhorabuena, felicidades a los papás, a toda la familia. Un bebé que no le va a faltar amor, que crezca sano, fuerte y en un mundo feliz, y que no le falte nunca nada. Un besito, Merche, y gracias por escucharnos y por el detalle de enviarnos el mensaje para pedirnos esta bonita canción de Antonio Orozco.
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0: Enseguida escuchamos la canción de Francisco que nos pedía Carmen, pero ahora a las 10:45 minutos vamos, como todos los días, como todas las mañanas, con el horóscopo.

Vamos allá con el horóscopo. Aries, si realmente crees en la relación sentimental que has emprendido hace poco tiempo, no te dejes influir por lo que digan los demás. Mantén tus apuestas por encima de las habladurías. Tauro, hoy se pueden abrir algunas puertas en el terreno intelectual. Descubrirás un ámbito de conocimiento que hasta ahora no te atraía y que podría enriquecer mucho tu personalidad. Géminis, no dudes hoy en aportar a tu pareja o a un amigo para solucionar un problema de orden profesional. Aunque creas que ellos no lo han hecho en ocasiones anteriores, no recurras al rencor. Cáncer, de momento no debes medir tu éxito profesional por el tamaño de tus ingresos económicos. Estos llegarán más tarde si sigues sembrando en terrenos bien abonados. Leo, hoy se respiran en el ambiente momentos de mal genio y discusiones tormentosas en el ámbito familiar. Todo ello te inquietará y te creará un sentido de la culpabilidad. Todo se arreglará hablando. Virgo, como bien sabes, dos no discuten si uno no quiere. En estos momentos te conviene sobre todo conversar porque las discusiones no aportan ni aclaran nada. No te pases en las cenas. Libra, hoy se te presentará la ocasión de conectar con un desconocido. Resultará un encuentro que puede derivar en una relación atractiva, aunque no exenta de roces y desencuentros. Escorpio, es muy probable que en estos días tu relación se ponga a prueba. Tus deseos de libertad dominan tu ánimo y te colocarán al borde de la ruptura. Piénsalo dos veces, pero no tres. Sagitario, despeja las dudas sobre tu futuro inmediato en tu ámbito profesional, porque posponer las decisiones solo te hará perder tiempo. Hoy será un buen día para tomar una determinación. Capricornio, si te enfrentas hoy a un problema de difícil solución y no sabes cómo afrontarlo, valora esa posibilidad. Es probable que tú mismo seas parte importante del mismo problema. Acuario, trata de no trasladar tus problemas en el trabajo al ámbito privado. Tienes tendencia a desahogarte con tu pareja y eso creará tensiones. Al menos, escucha tú también sus problemas. Y terminamos con Piscis. A pesar de alguna que otra bronca con tu pareja, al final será esta la que te ayude a superar y resolver uno de los problemas que más te preocupan. Agradéceselo de forma convincente. Y ahora sí, ahora vamos a escuchar la canción que nos pedía la oyente que acaba de llamarnos, la amiga Carmen de Pomar.

0: Ha sido Carmen de Pomar quien nos ha pedido esta canción que acabamos de compartir, Penas y Alegrías del Amor, con Francisco.
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Saludos desde Radio Pomar Badalona, 11:04, sigo acompañándote hasta las 2 de la tarde. Me haría mucha ilusión que te quedaras conmigo hasta entonces. Comenzamos nueva hora con David Bisbal. Y después escucharemos las canciones que nos pedís vosotros. ¡Ay, ay, ay, ay!

Lo he comentado antes, nos hemos enterado en las últimas horas que el nuevo tema de David Bisbal será una versión del Quiero de Julio Iglesias. Saludos si acabas de incorporarte a la sintonía de Radio Pomar. Gracias por elegirnos y vamos con mensajes. Mientras estábamos escuchando el boletín de las 11, las noticias, estos amigos me enviaban este mensaje que suena a continuación. Me enviaban un audio al 630-72-76-70. Gracias, familia.

0: Hola Jaime, soy la Lidia de Santo Cristo.
1: Hola, hola Lidia.
0: Mira, hoy estoy aquí con mis padres que te van a saludar. Este es mi padre.
2: Hola Jaime, que lo haces muy bien.
0: Soy José María.
1: Gracias.
2: Soy José María.
1: Encantado,
0: y ahora
1: José María.
0: Con mi madre.
3: Hola Jaime,
1: hola.
3: Soy Agustina. Que muy bien que lo haces y un beso muy fuerte para ti. ¡Mua!
1: ¡Mua! Y
0: pues
1: requete mua.
0: El pitu no te lo puedo poner porque como ahora están saliendo las noticias, cuando hay noticias no canta y está comiendo. Pues bueno, era para pedirte la canción de Por tu ausencia, que creo que es de Manzanita, pero a mí me gusta la versión de la Rosario Flores, porque es más modernilla. Pues venga, y se la dedico a ellos, a mi pajarito, a todo el mundo que nos está escuchando y sobre todo a ti, que eres fantástico.
1: Gracias.
0: Besitos.

0: Ahí estaba Rosario Flores y tengo llamada a Anselmo. Buenos días.
1: Buenos días.
0: ¿Desde dónde me llama, Anselmo?
1: De aquí del Carmelo. Ya he llamado varias veces ahí cuando estaba la madre, ¿cómo es? La Carmen.
0: La Carmen, Mari Carmen Expósito, mi compañera.
1: Mari Carmen, sí.
0: Y me quiere contar que alguien cumple años por ahí, ¿no, Anselmo?
1: Mi señora.
0: ¿Cómo se llama ella?
1: Francisca, Francis. Francis.
0: Felicidades para Francis. ¿Cómo está ella?
1: De momento bien, ahora no sabe ella que estoy llamando a la radio.
0: Ah, vale, pues no digamos nada. ¿Qué canción le regalamos a Francis?
1: Pues alguna que sea bonita.
0: Dígame usted que conoce...
1: Ahora no me acuerdo.
0: ¿Cuál es su artista favorito, el artista de Francis?
1: Julio Iglesias.
0: Julio Iglesias, ¿le ponemos una bien bonita?
1: Sí, por favor.
0: ¿Y cómo van a celebrar el cumpleaños de su señora? ¿Tienen algo previsto?
1: Sí, saldremos con las nietas y los hijos y ya está.
0: Qué bien. Entonces ahora va a decirle que ponga la radio, que algo va a pasar, ¿verdad?
1: Sí, ahora se la voy a poner yo porque yo tengo la radio aquí en la habitación y ahora saldré a ponerla del comedor.
0: Muy bien. Enseguida le dedicamos una canción y muchas felicidades para ella.
1: Igualmente, gracias.
0: Un placer, amigo.
1: Adiós.
0: Adiós y gracias, Anselmo. Adiós.

Escuchábamos a Rosario Flores y la casualidad ha querido que suene también Lolita con este Cuando llamas tú. Nos ha llamado Anselmo desde el Carmelo. Hola Francis, sorprendida. No sabía que Anselmo ha llamado aquí a Radio Pomar para contarme, Francis, que hoy 25 de agosto cumple un añito más. Cumpleaños feliz, Francis, que hoy va a pasar el cumpleaños con su marido, con su familia, sus nietos y de parte de su marido, esta canción de Julio Iglesias y Francis, que cumpla muchos años más y que sea muy feliz con su marido Anselmo y con toda la familia.

0: Nos ha llamado Anselmo desde el Carmelo para contarnos que hoy su señora Francis, hoy 25 de agosto, cumple un añito más. Muchas felicidades.
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La familia unida escuchando Radio Pomar. Mensaje que nos envió María Luisa desde Cunit para toda su familia, en especial para sus nietos Hugo y Álvaro y para los papás de Hugo y Álvaro. Gracias por estar ahí.

0: Es... Vamos al teléfono. Buen día, buenos días.
1: Hola, buenos días.
0: Buenos días, ¿con quién hablo?
1: Pues mira, te voy a decir una cosa. Me dejaste muy cortado el día 2 de este mes cuando me dijiste que no llamara cada día. Sí. Soy el Juan de Pomar.
0: Sí.
1: Y me cortaste, me dijiste, ¿por qué llamas? Me llamaste ayer y hoy, y ahora espérate los 3 días para llamar. Digo, pero esto que es ahora, que hay que pedir permiso para llamar a la radio.
0: No, simplemente hay que dejar un par de días para volver a llamar, Juan.
1: ¿Pero por qué?
0: Porque hay que dejar pasar a otros, no hay que llamar todos los días.
1: Pero entonces, a ver, no te entiendo. Oye, yo con la María Jiménez,
0: Juan,
1: llevo hablando 3 años o más, 4.
0: Juan,
1: he tenido un problema yo con ella.
0: No, y conmigo tampoco, yo simplemente le dije... Sí. Que dejara pasar unos días y ya está, ningún problema.
1: ¿Pero por qué no puedo llamar cada día?
0: Porque no, Juan.
1: Ah, ¿por qué no? ¿Porque tú lo dices?
0: Sí.
1: Ah, vale, entonces te voy a decir una cosa. Pues no te voy a llamar más mientras tú estés en la audiencia.
0: Pues no, llame usted mismo.
1: No, sí, ya lo sé. Ya hablaré yo con la María Jiménez a ver a quién coño han puesto ahí.
0: Bueno, pues yo le he hablado con Educación, Juan.
1: Y yo también te estoy hablando con Educación.
0: Pues ya está. Yo simplemente le digo que no llamé todos los días, llamaba todos los días, le dije que dejara pasar un par de días, a usted no le sentó mal y ya está.
1: Bueno, pues yo te voy a decir una cosa. A mí nunca me da mala atención porque haya llamado cada día.
0: No, simplemente le hice una advertencia y ya está, Juan.
1: Pero tú la advertencia la has puesto por tu cuenta.
0: Bueno, Juan... ¿Quiere pedir una canción? ¿Quiere alguna cosa más?
1: No quiero pedir nada, solamente
0: bueno,
1: quería...
0: Pues nada. Dejamos pasar a otros oyentes y eso que sirva para toda la audiencia. Vamos a dejar pasar unos días, es que llamaba todos los días, Juan. Yo se lo dije muy amablemente y bueno, lamento que no le sentara bien. Yo lo siento, cuando esté María, pues si María se lo permite, llame todos los días.

Y quieres una canción, me la pides en el teléfono del directo o en el WhatsApp de la radio, 630-72-76-70. O me llamas al teléfono del directo, 93-465-77-76.

Buenas, Omar de Sabadell. Estamos ya la mitad de la mañana, camino a mediodía, y yo voy a pedir la canción de Te Amo, pero la versión que hay de Chenoa con Sergio Dalma. Te Amo, bueno, sé que es italiana, pero no soy el cantante. Pero quiero eso, la versión de Sergio Dalma con Chenoa. ¿Vale? A ver si os gusta.

sugerencia que nos hacían a través de un mensaje de un WhatsApp al 630-72-76-70. Todo tranquilo, todo bien por aquí, no pasa absolutamente nada, cada uno da su opinión. Y ya está. Y yo estoy aquí este mes de agosto como responsable de la radio. Y bueno, si hay alguien que no le gusta, pues que ponga otra emisora y ya está. Pero no me parece ni las formas ni el modo. Y ya está. Si no le gusta a este señor, cómo se hace el programa aquí en agosto, que nada, que espere unos días, que enseguida viene María y ya podrá llamarle todos los días y pedirle y dedicarle canciones y hacer lo que quiera. Pero de momento, este mes de agosto, el responsable soy yo. Y nada, que seguimos con más peticiones que nos llegan a través del WhatsApp de la radio.

0: Cuidado y precaución a los que vais conduciendo. Estos amigos van de viaje. Hola, amigos, ¿qué tal? ¿Un audio?
1: Hola, buenos días, Jaime. Soy la Isa. Mira, vamos de viaje ya camino para casa, a Badalona, que venimos de Cantabria. Y nos estás amenizando muy bien el viaje. Canciones tan bonitas que pone. ¿Me puedes poner, por favor, la canción de Collage, como dos niños? Se la dedico a mi Juanillo, que lo tengo aquí conduciendo, para ti y para todo lo que nos escuche. Gracias. Feliz día para todos.

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0: Vamos a seguir escuchando más audios, más mensajes que me hacéis llegar y intento complacer a todo el mundo, pero hay a veces cosas que no me gustan y ya está. Y gracias a todos por las llamadas, por el cariño. Me siento aquí muy a gusto y muy querido. Y no se puede gustar a todo el mundo. ¿Qué vamos a hacerle? Bueno, gracias. Seguimos complaciendo peticiones musicales. Hace poquito que ha sonado Francisco. Nos vuelven a pedir Francisco. He dejado pasar un poquito de tiempo, amigo Antonio. Ahora sí te toca el turno.
1: Hola, Jaime. Buenos días. Soy Antonio de Torrevaro. Así me voy a poner la canción de Francisco. De la nada.
0: Venga, vamos a ello.
1: Que pase un buen día.
0: Saludo, amigo. Buenos días.

Ha sonado de nuevo Francisco aquí en la radio porque nos lo han pedido a través del WhatsApp de Radio Pomar, 630-72-76-70. Saludos si acabas de llegar, no te pierdas nada de lo que suceda aquí. Y siguen llegando mensajes, gracias a todos, porque bueno, ha habido una llamada de un hombre al que llamé en su día la atención, porque llamaba todos los días. Pedía una canción dedicada a mi compañera María Jiménez, que me parece muy bien, pero le dije que esperara más días, porque su intención quizá era todos los días llamar y pedir una canción a María Jiménez. A mí me parece muy bien que le guste y que quiera dedicarle la canción a mi compañera, pero como oyente, si llama todos los días y todos los días dice lo mismo, como oyente y pienso en vosotros, suele o resulta un poco pesado, un poco agobiante. Por eso se lo dije con toda la educación del mundo y no le sentó bien, y hoy ha llamado y ha dejado su comentario, que lo hemos recogido sin ningún problema, y me estáis enviando muchos mensajes y muchas llamadas. Especialmente hoy me pilláis en un día muy sensible y no pasa nada, lo podemos aguantar esto y más. Gracias a todos por los mensajes, era ahí donde quería llegar, por las llamadas. Yo lo hago lo mejor posible y con la intención de haceros un ratito las mañanas del mes de agosto lo más agradable posibles. Y nada, que enseguida vienen los compañeros y ya estáis, y que no pasa absolutamente nada, que nadie es imprescindible. Dice esta amiga, Ángeles y muchos más, cosas muy bonitas. Ángeles, muchas gracias por tu mensaje, me dices cosas muy bonitas, y vamos a lo importante. Me pides una canción de Rocío Dúrcal, hoy lo vi pasar, gracias por tu comentario, y aquí tienes la canción que nos pides, Camino del Mediodía.

Siempre resulta un placer escuchar a Rocío Dúrcal. Gracias por la petición. Ahí estaba este bonito tema. Hoy lo vi pasar. Llegan más mensajes, que es lo que nos gusta. Vamos, vamos.

0: Por si eres nuevo y todavía no lo sabes, que puede ser, el WhatsApp de la radio para que te comuniques conmigo es el 630-72-7670. Y si quieres llamarme en directo, también lo puedes hacer. Todo el mundo es bien recibido aquí. El teléfono de la radio, 93-465-7776. Hola, hola.
1: Hola, Jaime. Buenos días.
0: Buen día.
1: Yo soy Mari.
0: Hola.
1: Hoy solamente es para felicitar a tu madre y a ti.
0: Oh, gracias.
1: ¿Vale?
0: Vale.
1: Ya te mandaré otro WhatsApp para mis amigas. ¿Vale? Pero hoy solamente es para ti y para tu mamá. Así que me pones la canción que te guste. Si quieres la que nos gusta a nosotros, se la dedicas a ella.
0: La nuestra,
1: si
0: la nuestra.
1: Si sabes que a ella le gusta otra, pues le pones otra.
0: Gracias.
1: ¿Vale? Venga, un besito, Jaime.
0: Besos.

0: Qué a gusto se queda uno después de escuchar esta canción de Gracia Montes, Soy una feria, y nos llama Paquita. Hola, Paquita.
1: Hola, buenos días.
0: ¿Qué tal todo por ahí en Montigala? ¿Todo en orden?
1: Todo en orden, todo va bien. Mucha calor, ¿eh? Pensaba que iba a hacer un poquito de fresquito estos días, pero bueno, no hace tanta calor, ¿eh?
0: Un poquito mejor sí que se está. Yo esta mañana, lo he contado antes, venía aquí bien temprano a la radio y notaba fresquito. Ahora ha salido el sol y hace calor, pero no tanto.
1: No tanto.
0: Es que lo que hemos pasado es para que nos den un premio, Paquita.
1: Ya, desde luego.
0: Madre mía, qué calor hemos pasado.
1: Ay, ¿te vas a quedar siempre?
0: Dime.
1: Que si te vas a quedar siempre en la radio.
0: Depende de lo que tú quieras.
1: Yo sí, que quiero que te quedes. Me encantas como la María, es que me encantáis los dos.
0: Bueno, pues muchas gracias. Pues ya veremos, a ver qué es lo que sucede.
1: Lo estás haciendo súper bien, ¿eh?
0: Lo que depara el futuro. Gracias, Paquita, muy amable.
1: Pues nada, me alegro de que estés, que sigas ahí. A ver si es verdad que sigues.
0: Gracias.
1: Ya iremos llamando pensando en ti.
0: Muy bien, pues nada, seguimos en contacto y pídeme una canción que te la has ganado, Paquita.
1: La del... Ahora no me acuerdo. Sí, Carol, por el dúo dinámico.
0: ¿Son tus preferidos el dúo dinámico?
1: Bueno, de mis años, es que yo ya soy muy mayor.
0: Bueno, no digas eso.
1: Bueno, pero me gusta.
0: Claro que sí, tienen grandes éxitos.
1: Sí, por eso me gustan. Además, es que toda la vida se han oído y...
0: Mira,
1: y esas canciones que me traen muchos recuerdos.
0: Precisamente hoy a las 9 he empezado el programa con Resistiré del dúo dinámico y ahora vuelven a sonar gracias a ti, Paquita.
1: Me he dado cuenta porque yo pongo la radio a las 8:30 ya.
0: Sí, qué bien. Oye, te deseo un bonito martes, que seas muy feliz y vamos hablando, Paquita.
1: Igual te digo, ¿vale, guapo?
0: Que seas muy feliz. Paine. Adiós, Paquita. Gracias.
1: Igual, gracias a ti. Adiós.
0: Llegamos a las 12 y vamos a saber qué ocurre en nuestro país y en el resto del mundo. Y después seguimos complaciendo peticiones, escuchando canciones, entre otras el O Carol que nos acaba de pedir la amiga Paquita del dúo dinámico. No te vayas muy lejos. Por eso...

Hola, ¿qué tal? ¿Cómo estás? ¿Cómo lo llevas? Espero que bien. 12, ya 4 minutos. Y antes de la información, nos llamó desde Muntigala la amiga Paquita. Un besote grande, que seas muy feliz. Me ha encantado hablar contigo, Paquita. Y suena tu canción del dúo dinámico.

0: Era el dúo dinámico, Carol, era la amiga Paquita de Montiga la que nos ha pedido la canción que acaba de sonar. Decir que sale el sol, luce el sol aquí en Pomar, en Badalona, y ahora tenemos, como ha subido la temperatura, ya lo comentaba antes en el espacio del tiempo, comenzábamos con 24, 25 grados y ahora tenemos aquí en el exterior 30 grados. La misma temperatura que tienen en Barcelona, 29 grados en Tarragona, 26 grados en Vic, en Manresa 29 grados. Cunit y Gavà comparten temperatura 30 grados y Castelló de Ampuria tienen ahora 27 grados.
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A mi Marigema y a mi chica les cuesta pronunciar un poquito la Z, pero bueno, no pasa absolutamente nada, que sigo acompañándote en el 101.2, en Radio Pomar, vayas donde vayas, llévanos contigo, y llegan los diablos, canciones como esta no pueden faltar.

Envíanos un mensaje o llámame, tú eliges. El WhatsApp de Radio Pomar es el 630-72-76-70. Nos gusta recuperar canciones de ayer, también vivir canciones del presente. Ya sabes que nos gusta compartir contigo los estrenos. Y de momento escuchamos a Pecos y Decir que te quiero. Y luego escuchamos lo nuevo de Luis Fonsi.

0: Y tengo un audio, un mensaje en el 630-72-76-70. Lo escuchamos, nos lo envía la amiga Rosario desde Barcelona, desde Las Glorias.
1: Hola, buenos días, Jaime.
0: Hola, ¿qué tal?
1: Soy Rosario de Gloria. Mira, quería felicitar que ha sido su cumpleaños, no sé si fue ayer o el domingo.
0: El domingo.
1: De Mari.
0: El domingo.
1: A Mari de Sabadell. Aunque sea con retraso, muchas felicidades. Es que yo no sabía qué día cumplía. Bueno, y de paso a saludar a mi amiga Isabel, si está escuchando, a Ángeles de Sabadell y a Marilu de San Pau. Venga, gracias, Jaime. Pon una canción, la que quiera, todas son bonitas las que pone. Venga, un abrazo, hasta otro ratito.

0: 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Tengo más mensajes, más audios solicitando canciones. Gracias a todos por vuestra colaboración. Sois muy amables. Os merecéis todo y más. Gracias de verdad, de corazón. 630-72-76-70. Me dicen por aquí.
1: Buenos días, Jaime.
0: Hola.
1: Mira, te llamo a ver si me puedes poner la canción de Rosalén, el día que yo me muera.
0: Claro.
1: Con lo que cuesta de encontrar una emisora buena, joder. Y que hay gente que la quiera fastidiar. Un abrazo para todos.
0: Gracias. ¿Y cómo te llamas?
1: Ah, soy Diony. Yo llamo también algunas veces a la radio. Y un abrazo muy fuerte para los demás locutores, para María, para Mari Carmen, en fin, para todos.
0: Claro que sí. Gracias.

0: Vamos a escuchar más mensajes. El amigo Urbano, buenos días.
1: Hola, Jaime, buenos días.
0: Hola.
1: Cuando te he escuchado esta mañana, me ha dado una alegría tremenda, porque yo te llevo escuchando hace muchísimos años en Radio Teletaxi, y digo, ¿dónde oye este hombre con lo bueno que es? Y al escucharte en Radio Pomar, que lo escucho a veces, me ha dado una alegría tremenda.
0: Gracias.
1: Referente a ese comentario que te han hecho esta mañana, que lo he escuchado, ni caso, tú vales mucho. Como vales tanto, ese señor tiene que entender
0: gracias,
1: que una
0: gracias.
1: Voz como la tuya no es una voz cualquiera, la queremos escuchar mucha gente.
0: Bueno.
1: Y claro, está solicitada, y es normal que haya que esperar dos días, demasiado poco, porque haya que esperar una semana para escucharte y todo el mundo pues tengamos opción. Pues nada, a ver si por favor me puedes poner una canción de ¿cómo se llama eso? Esa sevillana, no sé si lo digo bien, la sevillana de las Bragas.
0: Las Bragas,
1: no sé
0: que
1: si
0: te
1: la
0: compré.
1: Cantan, los Romeros, no sé cuál la canta.
0: Los Amigos.
1: A ver si por favor me la puedes poner. Muchas gracias y muy amable. A ver si hay suerte y sigues aquí en la radio esta.
0: Gracias.
1: Porque si tú sigues en esta radio, aún le dará mucha fuerza. Ah, otra cosita, Jaime, que se me ha olvidado de decir mi nombre. Yo soy Urbano. Urbano, es un nombre no muy común, pero así me llamo, Urbano.
0: Gracias, Urbano.
1: Y se la dedico, pues, a todo el mundo, a toda la audiencia y a ti personalmente, porque eres un hombre que hace muy, muy bien la radio. Mejor no se puede.
0: Eres muy amable, gracias, Urbano. Aquí tienes tus sevillanas.

0: Ahí estaba estas sevillanas de Los Amigos para toda la audiencia y para el amigo Urbano. Un placer, Urbano. Gracias por tu mensaje, por escucharnos. Sí, llevo aquí todo el mes de agosto, todas las mañanas madrugando desde las 9 y hasta las 2 de la tarde. Y por la tarde, hace un par de meses que estoy aquí en esta sintonía en Radio Pomar. Un abrazo y espero que estés bien. Y de vez en cuando, mándame mensajes o llámame. Que tengas un bonito día.
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0: Veraneando contigo. Vamos al teléfono. Buen día, buenos días.
1: Hola, buenos días.
0: Hola, ¿qué tal? ¿Cómo estamos?
1: Hola, bien.
0: Hola, Ángela.
1: Soy Ángela.
0: Oye, me llamas desde Tarragona.
1: Sí.
0: Por ahí, ayer ha llovido mucho.
1: Pues, sí, pero... Bueno, aquí en este pueblo que estoy yo...
0: Sí.
1: No tanto.
0: No tanto, vale, me alegro.
1: No tanto.
0: Me alegro. Bueno, Ángela, desde Tarragona, cuéntame qué canción te apetece escuchar, que para eso nos llamas.
1: Sí, y llamo para saludarte también.
0: Gracias.
1: Y para decir tantas cosas que diría que a veces me pongo un poco nerviosa.
0: No,
1: y...
0: mujer, no te pongas nerviosa. De verdad que no.
1: Sí, pues, ¿cómo estás, Jaime?
0: Yo bien, pasando aquí el verano con vosotros por la mañana, feliz y contento. Y no sé a ti, pero a mí se me ha pasado el verano volando.
1: Bueno, sí. Y un verano maravilloso que hemos pasado contigo, Jaime.
0: Y yo con vosotros, de verdad que sí. Gracias.
1: Me sale del corazón y aunque me ponga muy nerviosa cuando hablo, y a veces hasta me parece que tartamudeo y todo, porque de lo que me emociono, ¿sabes?
0: Bueno, lo haces muy bien, de verdad que sí, Ángela. Cuéntame qué canción te ponemos, que siempre tienes un gusto exquisito. ¿Qué te apetece escuchar hoy martes?
1: Bueno, escuché por Instagram una niña...
0: Sí.
1: Que cantaba una canción y me gustó mucho. La cantaba una niña, pero bueno, la cantaba desde un artista, ¿no? Y busqué la canción y bueno, se llama Querida Rosa y la canta una chica que se llama Cami.
0: ¿Que se llama Cami?
1: Sí. Sí.
0: Bueno, la buscamos enseguida, claro que sí.
1: Bueno, sí.
0: ¿Y a quién va dedicada?
1: Bueno, va dedicada a ti, Jaime.
0: Bueno, y a toda la audiencia, la compartimos con todos.
1: Y tanto, a todos.
0: Bueno, ¿y tu verano qué tal?
1: Ha habido un poco de todo, pero bueno, en general no nos podemos quejar.
0: Vale.
1: Con la que está cayendo de por el mundo de terremotos,
0: ¿verdad?,
1: y cosas, no nos quejemos.
0: ¿Verdad cómo está el mundo? Oye, ya he encontrado la canción de Cami, Querida Rosa.
1: Sí.
0: Pues la tengo ya localizada.
1: Bueno, sí.
0: ¿La quieres dedicar a todos los oyentes? Así hemos quedado.
1: Y se la dedicaría a esta niña que la cantaba.
0: Sí.
1: Que se llamaba María José.
0: Ajá.
1: Se llamaba porque, por desgracia, estaba enferma y falleció.
0: Vaya, qué pena.
1: Sí, hace jovencita.
0: Qué lástima. Bueno, para esa niña, para esos niños malitos que se recuperen, que dan mucha pena, no deberían unos niños tan jóvenes, tan de corta edad, pasar por esa dura experiencia de una grave enfermedad.
1: No tiene sentido esto.
0: Nuestro cariño para los niños y para todo el mundo que esté enfermo, que se recupere, y desearles nuestros mejores deseos. Y a ti lo mismo, muchos besos, cuídate mucho, siempre es un placer oírte. Sé que tus palabras están llenas de cariño, salen del corazón, y yo te lo agradezco enormemente, Ángela.
1: Jaime, mira, cuando pasas un mal rato o algo, mira que sufro.
0: No te preocupes, todo sea eso.
1: Pero pido por favor a las personas, por favor, que no se enfaden por esto, porque con las que está cayendo, no vale la pena enfadarse por estas cosas.
0: Que no, claro que no.
1: ¿Qué es 2 días esperarse o algo? Es mi opinión, y la doy pero con cariño y no hace falta pasar un mal rato, y menos a una persona tan buena como eres tú.
0: Bueno, muchas gracias.
1: Es difícil de encontrar a alguien tan bueno como tú, Jaime.
0: Bueno, Ángela, muchas gracias. Un besito grande.
1: Sí. Igualmente, tranquilo. ¿Tú tranquilo?
0: Gracias, Ángela, un beso.
1: Vale, un beso.
0: Adiós.

0: Que hace rato que no te lo digo, que son las 12:45 minutos y tengo un mensaje.
1: Buenos días, Jaime. Soy Antonia del Purgués. Aquí estamos escuchando tu musiquita.
0: Gracias.
1: Que toda la pones muy bien. Me gusta, me encanta. Vale. Pues mira, yo quiero pedirte una canción del dúo dinámico. Se acabó el verano. Me parece que es esta. Sí. ¿Vale? Porque ya se está acabando el verano. ¿Sí? Yo ya tengo ganas que se acabe el verano. Porque con tanta calor no hay quien lo aguante. ¿Vale? Pues un besito muy grande para ti y para todos los que nos están escuchando, todos
0: gracias,
1: los
0: radios gracias,
1: oyentes
0: gracias,
1: de Radio Tomar. Vale, muchas gracias y buenos días a todos.
0: Un beso. La canción la conocemos como la canción del final del verano, pero el título es Amor de Verano.

Nos llamo Ángela desde Tarragona. Tengo que decir que conozco a Ángela desde hace mucho tiempo. Es una persona muy especial, muy cariñosa, muy atenta, y te mando muchos besos y gracias siempre por tus palabras, por tu cariño y por estar ahí siempre al otro lado. Y Ángela nos pedía una canción muy especial, pensando en esos niños que están malitos y que viven esa experiencia tan, tan, tan dura. Todo lo mejor para ellos y para su familia. Ángela nos pedía esta canción titulada Querida Rosa, para ti con mucho cariño, Ángela, y para todos esos niños.

0: Querida Rosa, la canción que nos pidió la amiga Ángela. Ángela, salud y suerte, muchos besos, cuídate y un placer tenerte ahí al otro lado.
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0: Y vamos al teléfono, pero que no se me olvide, antes fuera de antena he hablado con Victoria de Barcelona, gracias por su cariño y por sus palabras, gracias Victoria. Y tengo a alguien al teléfono, buenos días.
1: Hola, buenos días, Jaime.
0: Hola, ¿cómo estás, Isidro?
1: Bien, ya se han pasado la fiesta.
0: Qué rápido pasa lo bueno, Isidro, ¿verdad?
1: Ay, pero lo bueno, lo sabes lo bonitas que han estado este año la fiesta, el contrabando y los moros rojos, bonito, bonito.
0: Hablamos de las fiestas de moros y cristianos de Gijona.
1: Sí.
0: Qué bien, qué bien. Bueno, pues a esperar al año que viene, Isidro.
1: Sí.
0: No queda otra. ¿Y qué te trae hasta aquí? ¿Qué canción te apetece? ¿Qué te ponemos? ¿Qué te gusta?
1: Pues mira, me gusta la última de Omar Montes.
0: Ah, ¿cómo se titula?
1: Si no la encuentro, la sevillana.
0: Bueno, te busco la última, si no, la sevillana.
1: Sí.
0: Vale, ¿y a quién va dedicada?
1: Pues mira, a Nuria de Barcelona, a Geno y Moya de Gijona, a Laura la Tigresa y a un tal Carlos que el otro día me dedicó una canción y no tengo ni idea ni quién es.
0: Bueno, hay mucha gente que te dedica canciones, Isidro.
1: Pues mira, Carlos, pero si me está oyendo también para Carlos.
0: Bueno, y para todos los que te dedican canciones, que son muchos. Isidro, la última vez que hablamos me dijiste que Nuria no se encontraba bien. ¿Cómo está?
1: Ya va un poquito mejor.
0: Vale, dale un beso de mi parte, ¿de acuerdo?
1: De acuerdo, y un abrazo para ti, Jaime.
0: Igualmente, cuídate.

Tengo aquí una petición y como estamos a punto de llegar a la una, para que nos dé tiempo de escucharla, me dice el mensaje: Jaime, que tengas un bonito día, me regalas la canción de Ángeles Azules, Nunca es suficiente, soy Yaskara. Yaskara, aquí tienes tu canción, un besote.

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Nos ha llamado hace unos minutos el amigo Isidro desde Gijona. Ha disfrutado de las fiestas de moros y cristianos. Nos pedía la última canción de Omar Montes. La última canción de Omar Montes es una colaboración con Al Safir. Se titula la canción Abuela. Para Nuria, Geno y Moya, Laura y Carlos y todos los que le dedican canciones a Isidro, aquí tienes tu canción para... Alicante se va esta canción para Gijona. Un saludo, Isidro.

0: Lo último de Omar Montes, abuela, para Isidro de Gijón, Alicante, para Nuria, Geno y Moya, para Laura y para Carlos.
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Radio Pomar para escuchar canciones como esta. Tiene nuevo tema, Chicheando, pero recuperamos del Biri este Me Provocas. Son las 13 horas, la 1:15.

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Tengo un mensaje. ¿Lo escuchamos? Claro. 13:01:20.

Hola Radio Pomar, muy buenas tardes, bendiciones. Les habla Fabio Franco de Cali, sintonizado al 100% con Radio Pomar. Para pedirles por favor la canción de La Mafia que se llama Me Estoy Enamorando de La Mafia, para que por favor me lo pongan. Muchas gracias.

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Qué bonita canción de Cristian Castro, Volver a Amar. No hay dos sin tres. Me comenta una oyente, Elena, de Badalona. Mañana un año que nos dejó Manuel de la Calva del Dúo Dinámico. Hoy, precisamente, hemos escuchado en varias ocasiones al Dúo Dinámico. Me pide esta canción del Dúo Dinámico, Eres una estrella azul.

Y te cuento qué pasó tal día como hoy. Estamos a 25 de agosto y un día como hoy se popularizó la frase de Lola Flores, si me queréis irse, porque hoy hace 43 años que se casaba Lolita Flores con Guillermo Furiase, historia de España, aquel momento y aquella frase de Lola Flores. Un día como hoy, del año 1960, se emitía por primera vez en televisión a nivel internacional los Juegos Olímpicos. Ese año se celebraron en la ciudad de Roma, Italia. Y felicidades a todos los que hoy están de cumpleaños, como Tim Burton, Noelia Ortega, Nicky Nicole, Eduard Fernández y Claudia Schiffer y Abraham Mateo están hoy de cumpleaños. Y ya que hoy está de cumpleaños Abraham Mateo, escuchamos esta canción. 1:44 minutos. Contigo hasta las 2.

¿Qué habrá sido de los Cali y el Dandy? Espero que les vaya muy bien. Hemos recuperado Antes de decirte adiós, esta canción Yo te esperaré. Recogemos, te digo adiós, ha sido un placer acompañarte un día más. Y mañana a las 9 aquí me tienes como un clavo. Que seas muy feliz y me despido con esta canción de Humberto Tocci.

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0: Hola.
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